0: ¡Mírala! ¡Ay, aquí, cubo! ¡A Fif Naim!
1: ¡Ay, por la monacal!
0: ¡Monacal, disparajat!
1: ¡Te la ponía!
0: ¡Al artista! ¡Eres doble lirón, Gali Gottlieb! ¡Shai Halubi!